0: 4 minutos de las 9 de la noche, Runaway, Lady Gaga, featuring Duchi. 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

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Se juntaron por aquí Morat y Silvestre Dan Dunk. Esto se llama Lo Poco Que Yo Quiero, dale.

0: Seguimos conectados por aquí a través del
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0: Excelente la programación Radio Disney, escuchando de Fernando Lamora, dice Rodrigo. Un abrazo, Rodrigo. Anita también. Me encantan las canciones. Me encantan que haya vuelto solo baladas también, dice Anita. Desde la ciudad de Lambaré. Aguanta Lambert City. El Lambert City que está ahora. Con muchos locales también por ahí. Hay mucho movimiento por ahí, ¿eh? Nos vamos por ahí a girar un rato, ¿eh? Hay demasiadas opciones ahora, ¿eh? ¿Cómo creció Asunción y Gran Asunción? ¿Se dieron cuenta? Y muchos extranjeros que andan viniendo por aquí. Hay rumanos, españoles, norteamericanos. Impresionante, ¿se dieron cuenta? Bueno, yo solamente por ver las redes sociales y TikTok, ¿eh? Cada vez hay más creadores de contenidos extranjeros hablando de Paraguay, residiendo en nuestro país. Bien, a ver, por primera vez me encanta un tema de Morat. Se llama Loco, dice acá nuestra amiga Esther. A ver un poco, sí, lo poco que yo hice. Espera un poco. Ah, lo poco que yo quiero. Lo poco que yo quiero se llama Esther. Ay, me llegó foto también ya aquí de Ro. Con foto. ¡Oh, no! Sándwich de tomate, cherry y albahaca. Esto sería un sándwich caprese, Ro. Te quiero. Beso. Che, qué suculento que se ve eso, ¿eh? No, un sándwich enorme así con albahaca. Ay, amo la albahaca, ¿eh? Tomate cherry también ahí. Bueno, y nada, aderezo que no puede faltar. Están cenando ya la Henchy. Estefano dice que está escuchando desde la aplicación. Bien ahí, aguante la aplicación de Radio Disney. Bien, seguimos con toda la potencia. Están ahí, ¿verdad? Están bien ahí. Hola. Oli. ¿Quién más está del otro lado? Que haga un reporte rápido. ¿Estás en el auto? ¿Estás en casa? ¿Estás trabajando? ¿Qué te parece la programación de Radio Disney ahora, en toda esta semana? Sí, yo sé que te cambió más o menos todo. Te cambió todo el tema de la escucha. Pero ¿qué tal? ¿Podés darnos una puntuación, eh? ¿Qué les parece, eh? Desde la mañana hasta la noche, con solo baladas incluido. ¿Hay más reportes por aquí? Uy, está bien, me encanta. Que sigan.

0: Decir, hola
1: Álvaro, y yo estoy por aquí también.
0: Bien,
1: y espectacular está el programa.
0: Ay, love you, love you, love you. Mi amigo Raúl Cáceres, yo estaba esperando tu audio, amigo. Hola, amigo.
2: Hola, Álvaro. Buenas noches. Estoy acá con mi señora y me dice que quiere escuchar Swing de BTS.
0: Bueno.
2: Estamos volviendo de la facu.
0: Bien, qué correctos son, ¿eh? Son unos geniales, ¿eh? Unos padres geniales buscando a la criatura, porque son criaturas para ustedes. Viste, si los hijos crecen, pero para mí vos sos todavía, son mis nenas, son mis nenes, son mi criatura, ¿verdad? Bien, hola Rosana, ¿qué hace? Espera, Rosana Duarte, perdón, Rosana Duarte, la tocaya. Hola, hola Ro, en el auto camino a casa, dice. Qué gusto escucharte, qué gusto leerte, Rosana. Gracias, Rosana. Leti Duarte, hola Álvaro, preparando fugaza para la cena. Qué pinta, Ay, ay, ay, que tiene, espera, tiene relleno de, te digo, espera, yo te iba a decir, tiene aceituna, huevo, jamón, queso y algo, le pusiste algo de crema, así, queso crema por ahí, ¿verdad? Orégano también, ¿verdad? Pásame después, por favor, cómo queda esa tarta, así llegamos antes de las 10 de la noche. Gracias, amigos, amigas. Avanzamos con la luna de Fade.

Canción de Yandel con Capo rondando. Bueno, a partir de las 11 de la noche bajamos los decibeles porque volvió. Las románticas de 965. Solo baladas. Canciones en inglés, en español. Los clásicos de toda una noche que marcaron generaciones. Canciones de ayer, hoy y siempre. Acompañando a los que trabajan, a los que estudian, a los que están en casa, a los que están relajados ya. Terminando un día. De 23 a 1 de la mañana. ¿Alguna canción que quieras sugerir? Podés hacerlo. Claro que sí, pueden dejar sus mensajes a partir de las 11. Así vamos programando para mañana los pedidos que ustedes quieran escuchar. ¿Qué canciones les llega al corazón?

0: que tienen las letras románticas, tanta carga emocional, tanta pasión, tanto arte, que nos afloran los sentimientos, las emociones, los recuerdos, las añoranzas también. Nos relaja también la música romántica. Así que ya sabes, solo baladas. Está perdiendo la fe. Seguro que cantas a todo pulmón, ¿eh? Y dice...
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0: Solo baladas. La noche mágica de Radio Disney volvió a partir de las 11 con las lentas, que yo sé que te gustan muchísimo. Le gustan a todos los paraguayos. Alvarito, qué bueno escucharte hasta ahora. Feliz estoy, dice. Gracias a 486. ¿Quién me está saludando? Sol, hola Sol, un beso.

Qué gusto escucharte, dice Fervo. Ya te mandé saludos, Fervo, en serio. Gracias, Fervo, por estar del otro lado. Un besote a mi amigo Fervo. Beso para todos. Dice...

0: Bueno, amigos, la misión para ustedes, 11 de la noche, vayan tirando después los mensajes al 0909.
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0: Vamos a tener en cuenta sus pedidos para mañana, mitad de semana. Parece que vamos a pedirte que te quedes hasta la una para que conduzcas solo baladas, dice. Bueno, seguimos con la potencia. La noche de Radio Disney. Mike Towers, ¿estás listo, Mike? Esto se llama Una Más. Dale.

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Corazón de Dani Ocean. Bueno, nos pregunta por aquí Alejandro Ponta Cuarto si la suscripción de Disney Plus ya se fue. No, todavía no, hasta el viernes estamos promocionando. Todavía no hay afortunado. Así que estate atento, Ale, puede ser vos. Mucha suerte. Ay, no, este fono me mató acá porque me mandó foto. Me mató de hambre. Ay, ay, ay, ay, ay, ay, ay. Un lomito al plato impresionante. Qué cargado, ¿eh? Y también las verduras correspondientes, lechuga, tomate, cebolla, creo que también hay acá. A ver, voy a ponerle zoom. Uy, un lomitazo con queso. Buen provecho, querido Estefano. Sé que gran noticia para julio. Todavía, bueno, estamos en junio, pero ya pensando en julio lo que va a ser la expoferia de Mariano Roque Alonso. Confirmado que Wisin llega a nuestro país para un show especial, como siempre. Va a ser un gran concierto en el Ruedo Central, así que vamos calentando motores ya, por favor. Wisin, Carlos Vives, Daddy Yankee. Lo va a cantar, ¿verdad? Yo digo que sí, sí, así. Nota de amor. 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

Qué temón de Marzo Lee, fuiste tú. Pronóstico para mañana, mínima 16 grados, una máxima de 25. Temperatura perfecta. Fresco a cálido, cielo escasamente nublado. Vientos variables, luego del noreste. Mira, che. Tenere, che. Sí, che. Dale, che. Últimos reportes a través del 0986936000.

gracias por mimarnos, Álvaro, dice Ro. Gracias, buenas noches para vos también. Leti, ya me mandó la foto de la fugaza, que rápido salió. ¡Wow! Sí, perfecto para vender esta fugaza. Éxito. Va a ser riquísimo. Buen provecho, Leti. Para vos, tu esposo, para todos, ¿eh? Gracias, un beso grande. Gracias a vos por estar del otro lado. Yo soy Álvaro. Te quedas en compañía de la mejor música. Y después a las 23, ya sabes, cita con las románticas en inglés, en español, en todas las versiones. Sí, solo baladas. Un abrazo grande. Que estés súper bien. Buen resto de martes. Que empieces mañana con todo, ¿eh? Mucha fuerza. Te mando un abrazo virtual re fuerte. 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Ahí está la música de Bruno Mars.

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buen día, buen día. ¿Cómo estás? ¿Cómo amaneciste en este miércoles? Precioso día, miércoles 3 de junio del 2026, 18 grados de temperatura. Muy agradable allá afuera. ¿Cómo estás vos? ¿Cómo amaneciste? ¿Ya te despertaste? ¿Estás zombie todavía a esta hora de la mañana? Bienvenido, bienvenido a un nuevo miércoles, mitad de semana, ¿sí? Ese día que es medio raro porque algunos sienten que recién están arrancando, otros ya cuentan las horas para el fin de semana y nosotros que estamos aquí para acompañarte durante todo lo que tengas que hacer. Pero antes de apurarnos también tanto, qué loco que el miércoles tiene ese algo especial, es como una

0: pausa en el camino. No tiene tampoco el entusiasmo del lunes, pero tampoco el alivio del viernes. Pero el miércoles te pregunta, ¿cómo venís vos? ¿Cómo está tu semana? ¿Cómo está tu mes de junio? Queremos saber si estás bien, si ya te despertaste, dormiste poco, estás cansado, venís con toda la energía, sobreviviendo a base de mate, de café. ¿Cómo va la cosa por ahí, Anda reportándote a través de las redes sociales y también a través de nuestra línea de WhatsApp.
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0: Aquí estamos para vos, para hacerte compañía, para estar ahí disfrutando de este nuevo día. Yo soy Flo, tu anfitriona de la mañana. 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Queremos darle la bienvenida a este miércoles con la mejor música. Le damos paso a Ricardo Montaner.

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0: El oso cuadro, nos dice Ana Castela, cuando van pasando 18 minutos de las 6 de la mañana. Despertate, arriba, que arriba ese ánimo. Ya queremos saber de vos, ya estamos llamando lista. Gracias a todos los que dicen presente a través de nuestra línea de WhatsApp
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0: Bueno, mientras vos te vas reportando, voy actualizando por aquí los datos del tiempo. Tenemos 18 grados de temperatura actualmente. Para esta mañana seguiremos así, fresco a cálido, el cielo parcialmente nublado y vientos variables. Luego del noreste, para la tarde cálido, el cielo escasamente nublado y vientos del noreste. Para la noche cálido a fresco, el cielo nublado y vientos del noreste. Así que hoy vamos a tener en teoría un miércoles gris, pero muy agradable. La máxima para el día de hoy será de 25 grados. Estamos llamando la lista, queremos saber de vos, desde dónde te toca escucharnos, qué haces a esta hora de la mañana, ya estás camino al trabajo, estás con los chicos en pleno preparativo para la escuela. Anda diciendo presente a través también de las redes sociales, donde vamos compartiendo con vos también información de tus artistas y muchas, pero muchas sorpresas. Y hoy estamos en pleno miércoles, mitad de semana, ombliguito de la semana, cinturita de la semana, pero hoy también se celebra algo que quizás, bueno, no sé, parece como que muy de nicho, pero en realidad tiene mucho de vida, ¿sí? Así que hoy es el Global Running Day, es el Día Mundial del Running o del Corredor, que se celebra cada primer miércoles de junio. Y a mí cuando me pongo a pensar en estas cosas, en este tipo de días tan especiales, me puse a pensar que correr tiene una metáfora muy hermosa en lo que es la vida, porque nadie empieza una carrera sabiendo cómo va a terminar esa carrera. No sabes si vas a llegar, no sabes si vas a ganar, no sabes si te vas a quedar atrás, te vas a quedar por el camino. Bueno, a veces arrancas así la vida y tu día, con toda la energía.

otras veces te cuesta respirar un poquito, otras veces querés rendirte, otras veces sentís que estás avanzando, pero hay algo que dicen mucho los corredores. Y si vos sos corredor, porque hoy en día tenemos tantos corredores, bueno, me vas a entender, no siempre se trata de la velocidad, no siempre se trata de ir más y más rápido, sino que muchas veces se trata de esa constancia, ¿sí? Y eso también aplica tanto para el deporte como para la vida. Así que hoy es el día del corredor. Capaz hoy no estás en tu mejor semana, no estás en tu mejor carrera, capaz estás un poquito más lento, capaz sentís que otros están avanzando mucho más rápido que vos, pero ir lento, gente, no significa estar perdiendo, sí, simplemente significa que estás sosteniendo algo que de por ahí te está costando, algo difícil, pero lo más importante es que todavía seguís en esta carrera hermosa de la vida, así que este día nació justamente para eso, para celebrar el movimiento y también, obviamente, para poder animar a todas las personas a dar ese paso, aunque sea pequeño, si no importa si estás corriendo 5K, 3K, 10K, no importa, hoy tu logro más importante puede ser quizás levantarte, ir al trabajo y hacer lo mejor que podés. Así que nosotros queremos saber de vos qué carrera estás corriendo el día de hoy en tu vida. Andá reportándote que de este lado todavía tenemos más para compartir con vos. Y en esta ocasión ya tenemos a él, a Fonseca. Te mando flores.

0: salud con datos.
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0: La canción de ruptura para una chica específica es una reflexión también, una reflexión introspectiva del vocalista Duke sobre sus propios errores, sus deseos de poder mejorar en la vida. Y el tema también te contamos que fue compuesto como un collage de versos sueltos de sus libretas, impresionante realmente, y jamás seguramente se imaginó que iba a convertirse en el mayor éxito comercial de la banda, superando las 1,000,000,000 de reproducciones en YouTube y también reviviendo en el 2021 gracias a un reto viral en TikTok, que hoy en día en TikTok, si la pegás, la pegás. Imagínate volver con todo y con mucha fuerza en el 2021 con esta canción, donde los usuarios admitían también sus imperfecciones. No soy perfecto, dice parte de la canción, así que realmente un éxito que no puede dejar de sonar aquí en El Despertador. Voy llamando lista, van diciendo presente, así que quiero que vos también lo hagas a través de nuestra línea de WhatsApp.
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0: Rosana dice presente, ya va enviando foto también desde el tránsito caótico. Mi querida Valeria, buen día, Flo querida, camino a la ofi. Gracias, mi querida Vale, mucha pero mucha fuerza. Oyente del 011, buenos días, gente de Radio Disney. Si no es mucha molestia, ¿será que podrían pasar la música de Bacilos? Mi primer millón, Flo, mi reina bella y encantadora. Saludos desde Clorinda. Gracias, mi querido Fer, por el cariño. Gracias también por decir presente. Oyente del 723, hola, Flo, te deseo el mejor de los comienzos. Extrañaba mucho escucharte. Camino al trabajo con mi esposo Paul, éxitos y bendiciones. Gracias, mi querida Laura, te mando un abrazo enorme y qué gusto volver a reencontrarnos, escucharnos al aire aquí desde tempranito. Te despertamos, te acompañamos, estamos ahí para vos. Oyente también que se va reportando, mi querido Oscar, buen día, Flo, que tengas una hermosa mañana de miércoles. Saludos desde la ofi, tratando de arrancar, y arrancamos de la mejor manera, de la mano de Dani Aujan. Esto es Corazón.

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0: Dos minutos van pasando de las 7 de la mañana. ¿Cómo estás? Despertate, arriba, levantate, que esta canción tan hermosa que escuchamos de fondo la tenemos a Morat. Y Morat fue el encargado de abrir el show musical de despedida de la selección colombiana rumbo al Mundial 2026, celebrado el 1 de junio en el estadio El Campín de Bogotá, antes del partido amistoso contra Costa Rica. Así que se vivía una emoción impresionante, y durante su presentación, que fue a las 16:45, los integrantes vistieron camisetas de la tricolor e interpretaron también éxitos como Llamada Perdida, Besos en Guerra, además de sorprender al público al cantar Me Toca a Mí junto a Camilo como invitado especial. Cuando tenemos este tipo de colaboraciones, realmente nos llena el corazón, y más en un momento tan especial como este. Así que este espectáculo, que cerró con fuegos artificiales, dio paso a la actuación de Carlos Vives, otro gran artista, donde encendía la fiesta de la recta final para poder alentar al equipo nacional antes de su viaje a la cita mundialista. Así que esta canción no podía faltar, este artista no podía faltar, y estamos esperando también tu reporte a través de las redes sociales y a través de nuestra línea de WhatsApp
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0: Oyentes que dicen presente aquí en El Despertador, quiero saber de vos, ¿cómo está el tránsito por tu zona? ¿Desde dónde te toca escucharnos? Queremos saber todo. Oyente del 709 dice presente mi corazón. Buen día, tía Flor. Reporte de tu fiel mini oyente Jime. Nosotras felices de seguir escuchándote. Te deseamos un excelente día, y yo también súper, pero súper feliz. Mi querida Ceci, gracias por decir presente. Gracias por acompañarme también en este nuevo desafío. Bueno, nos levantamos todos juntos, arrancamos la mañana juntos, así que eso es lo más importante. Oyente también del 511, le saludamos desde el club de fans de Mau y Ricky, Paraguay. Queremos pedirle si pueden complacernos con dos canciones muy especiales, Amapola y Recordando. Por supuesto que tenemos muy en cuenta todas las canciones que van solicitando a través de nuestra línea de WhatsApp. Oyente del 366, presente, muy bienvenida, Flo. Te deseo muchos éxitos. Nosotros de este lado queremos seguir acompañándote. Todavía tenemos mucho para compartir con vos durante toda esta mañana, y por supuesto que quiero saber de vos. Así que seguí comunicándote con nosotros, que en minutos más seguimos compartiendo más información de tus artistas y todo lo lindo, todo lo bueno que tenemos para esta mañana.

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0: minutos van pasando de las 7 de la mañana. Qué lindo poder compartir con vos, qué lindo también saber de vos y qué hermosa colaboración la que tenemos aquí de Raúl Alejandro, también con Laura Pausini. Bueno, disfrutamos muchísimo de todo esto y disfrutamos también saber de vos, así que andá reportándote a través de las redes sociales y también a través de nuestra línea de WhatsApp.
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0: Mucho para compartir con vos de este lado y por supuesto que hablamos de grandes artistas. Otra artista que no puede faltar en tu mañana es ella, Olivia Rodrigo. Olivia Rodrigo, que está dando mucho de qué hablar, estrena The Cure en vivo. Ella siempre está dando de qué hablar y siempre se luce en todo lo que va haciendo. En esta ocasión ella debutaba en vivo su canción The Cure y también interpretaba una canción muy hermosa de una irlandesa justamente durante esta sesión en un reconocido programa de Londres. Esta de renombre en Londres. Y esta presentación servía también como antesala de su próximo tercer álbum de estudio. Generó una reacción impresionante ante todo el público que ya estaba presente ahí y también estaba la cantante irlandesa. Así que ella también estuvo bromeando con todo esto en redes sociales. Decía que seguramente Olivia Rodrigo no sabía, pero que Olivia Rodrigo había cantado mejor el tema que ella misma. Así que dando mucho de qué hablar, como siempre, Olivia Rodrigo. Nosotros de este lado también queremos que vos puedas disfrutar de grandes éxitos y por eso tenemos a ella, Olivia Rodrigo, con esta canción de Cure.

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4: Para todos esos amores que dicen ser prohibidos. 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

0: de la mañana. Dos amantes, nos dice Tini junto a Ulises. Bueno, aquí en El Despertador. ¿Cómo estás? Arriba, despertate. Arrancamos con todo en este miércoles, mitad de semana, 3 de junio del 2026. Vamos a ir actualizándonos un poquito. ¿Cómo está el clima allá afuera para vos que estás arrancando un nuevo día? 17 grados de temperatura. La máxima para hoy que será de 26 grados. Así que vamos a ir acomodándonos. Espero que ya estés camino al trabajo. Si ya estás por ahí, espero que hayas llegado súper, pero súper bien. Gracias a todos también los que dicen presente en esta mañana de miércoles. Vos también lo podés hacer. Andá reportándote a través de nuestra línea de WhatsApp.
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0: Miércoles, mitad de semana, y ya lo vamos activando por medio de la frase que nos dice: la vida no es esperar a que pase la tormenta, es aprender a navegar bajo la lluvia. Bueno, como siempre queremos compartir con vos algún que otro mensaje importante, y es eso: aunque el viento muchas veces sople en contra, vos tenés que tener toda esa fuerza para poder seguir remando con todo, con todo, con todo. Así que es una reflexión perfecta para esos momentos que tenemos en la vida, si esos momentos en los que el camino se pone un poco más difícil, de por ahí necesitamos recordar nuestra propia resiliencia, ¿sí? Así que mucha, pero mucha fuerza para vos en este miércoles hermoso, porque la vida nos pone retos, pero también nos da la capacidad de adaptarnos y seguir adelante. Así que en esta mañana de miércoles también queremos compartir con vos muchos mensajes, mucha información de tus artistas. También queremos compartir con vos grandes éxitos, y por eso ya le damos paso a esta canción, Dardos, de Romeo Santos y Prince Royce.

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0: 40 minutos van pasando de las 7 de la mañana. Nosotros seguimos acompañándote en El Despertador y queremos saber de vos. Así que decí presente que ya estamos llamando lista aquí en El Despertador.
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0: De este lado vamos recibiendo muchos, pero muchos reportes y ya quiero leerte. Mi querido oyente del 192 me dice: la carrera que tengo en esta vida es tratar de ser el mejor papá para mi hija, ser el mejor, porque en esta vida los padres tienen su carrera y llegan a la meta, pero uno como hijo debe de pasarle a ellos y ser un poco mejor, porque así es la vida, mejorar cada día y cada generación. Gracias a mi querido Ezequiel por decir presente en esta hermosa mañana de miércoles, mitad de semana. También me decía por acá, a punto de llegar al fin de semana otra vez, así que mucha, pero mucha fuerza para este miércoles. Me dicen por acá, ¿la hora está bien? A ver, esperen, yo dije mal la hora, ¿eh? Vi en un lugar que estaba mal. 3 minutos de las 8 de la mañana. Ahora sí, señora, señor, 3 minutos de las 8 de la mañana. Tenemos por acá también información de tus artistas, porque sí, tenemos que hablarte de ellos. De este dúo que acaba de lanzar Si Me Hubieras Llamado Ayer, con el que marcan justamente el inicio de una nueva etapa. Estamos hablando de Hash, que están lanzando esto muy emocional y honestamente, como siempre. Y este tema transmite un contundente mensaje de amor propio, madurez emocional, y plantean también el tema del desapego y el cierre de ciclos que son necesarios. Cuando una relación llega a destiempo, hay cosas que tenemos que saber decir adiós. Y a través de esta canción y a través de todo lo que ellos transmiten, justamente en este tema especialmente abordan mucho lo que es el desamor, no desde la derrota, sino también como una oportunidad de sanación, de empoderamiento, demostrando que soltar y priorizarse a uno justamente es el mayor acto de respeto personal frente a un amor totalmente incompleto. Por eso, en esta mañana le damos paso a Hash, Si Me Hubieras Llamado Ayer.

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minutos de las 8 de la mañana. Ahora sí, ya con la hora exacta justamente. Y por supuesto que de este lado, acompañándote con el despertador. Quiero saber desde dónde te toca escucharnos el día de hoy. ¿Cómo va la cosa en este miércoles, mitad de semana, donde le ponemos mucho corazón a todo lo que vamos haciendo? Y espero que lo estés haciendo de la mejor manera. De hecho, ¿qué? Déjame decirte que lo estás haciendo mejor que nunca.

0: nunca. Así que a ponerle mucho amor, mucho corazón, a reportarse que ya estamos llamando lista en este despertador.
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0: 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Hoy, 3 de junio, llega Hoppers, Operación Castor. ¿Qué pasaría si pudiéramos entendernos, comunicarnos con los animales? ¿Te hiciste alguna vez esa pregunta? En la divertidísima nueva película de Disney y Pixar, Hoppers, la protagonista Mabel descubre una tecnología que le permite infiltrarse en el mundo animal con la misión de salvar un estanque y a todos los animales que habitan en él. 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Nosotros queremos que vos sigas disfrutando de todo lo lindo que tenemos en esta mañana, así que voy a seguir esperando tu reporte a través de las redes sociales, también a través de nuestra línea de WhatsApp y por supuesto que ya queremos darle paso a la siguiente canción de la mañana. No puede faltar Mike Towers, Una Más.

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Seguimos disfrutando aquí en El Despertador. Van pasando 34 minutos de las 8 de la mañana. ¿Sabías también acerca de la canción de Rosalía, que es parte de un poema muy hermoso? La canción de Rosalía, un poema del siglo XVI, se llama Aunque es de noche, ¿sí? Es una obra, una reinterpretación directa del poema místico Cantar del alma, que se huelga del conocer a Dios por fe, ¿sí? Es conocido popularmente como Qué bien sé yo la fuente, ¿sí? No sé si se dice así exactamente, pero bueno. Fue escrito por San Juan de la Cruz alrededor de 1578 y tenemos que mencionar también que justamente Rosalía no musicalizó el poema desde cero. Su versión rinde homenaje a la adaptación flamenca que el cantautor Enrique Morente compuso en 1984 a ritmo de tango, ¿sí? Ese tango que tanto nos gusta bailar, disfrutar. Así que el tema fue publicado originalmente en 2017 como un sencillo independiente, consolidando el estilo del artista antes de su salto masivo con el álbum El Mal Querer. Realmente a Rosalía le está yendo muy bien en esta temporada y queremos seguir teniendo más canciones de ella, más canciones que nos llenen el corazón, y esta es una de ellas, La Perla.

0: activan Los Ángeles Azules, Emilia sonando en El Despertador. Y mucha gente que se va reportando, así que gracias. Gracias por decir presente, por dejarnos acompañarte en todo lo que te toque hacer. Así que quiero que te reportes. Si todavía no dijiste presente, quiero que lo hagas ahora mismo a través de las redes sociales y también a través de nuestra línea de WhatsApp.
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0: Ahí está, queremos saber de vos, así que quiero que digas presente. De hecho que muchos ya están diciendo presente. Yuti presente, me dice por acá. También veo a la familia que se va reportando. Daniela Alarcón, gracias por estar presente. Sara Castillo, me encanta poder leer a Sara, oyente de hace años, así que feliz también de poder reencontrarnos en esta casa radial. Buen día, Flo, por casa estamos con problemas con Wi-Fi, pero te estaba escuchando tempranito desde la radio normal. Así que súper felices de poder ser parte también de tu día a día, de todas tus actividades. Ahora ya trabajando, vamos pues a escuchar algo de Karol G, que de hecho ya tempranito estaba sonando nuestra querida Karol G. Información importante también para compartir con vos, para todas tus actividades. Para que vayas agendando algo súper importante, queremos contarte que la Orquesta de Cámara Juvenil del Centro Cultural Paraguayo Americano está ofreciendo el próximo 9 de junio a las 20 horas un segundo concierto de la temporada 23 en el Teatro de las Américas. Todo esto bajo la dirección del maestro Miguel Ángel Gilardi, y esta agrupación va a estar presentando el programa Música del Paraguay para guitarra y orquesta. Esta invitación está hecha muy especialmente para vos, es con acceso totalmente libre y gratuito para todo público, así que muy importante. La Orquesta de Cámara Juvenil del CCPA, que funciona bajo el modelo de orquesta escuela, ofreciendo a jóvenes talentos la posibilidad de acceder a una formación musical de alto nivel. Y por supuesto, preparándose también para una futura inserción profesional. El proyecto, que está tan genial, nacía en el 2003 y desde el 2004 desarrolla de manera ininterrumpida sus temporadas de conciertos en el Teatro de las Américas, además de realizar giras nacionales, también giras internacionales, y nos encanta poder darte esta invitación muy especialmente para vos. Así que anda agendándote ya para el próximo 9 de junio a las 20 horas. De este lado queremos seguir disfrutando de más canciones y por eso los tenemos a ellos. Le damos paso a Black Eyed Peas.

47 minutos de las 8 de la mañana en este miércoles 3 de junio del 2026. ¿Cómo te está tratando la vida? ¿Cómo disfrutamos de canciones así, con nos

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¡Ay, qué lindo! Tu jardín con enanitos sonando aquí en El Despertador. 57 minutos de las 8 de la mañana. Pasó volando nuestra mañana de miércoles y 3 de junio del 2026. Vamos actualizando la cosa por acá. Quiero contarte ya que tenemos 19 grados de temperatura. Fue subiendo y va a ir subiendo porque vamos a alcanzar los 25 grados el día de hoy miércoles. Gracias por dejarnos acompañarte desde tan temprano. Arrancamos juntos. Nos cuesta un poquito a veces, pero está todo fríamente calculado, controlado y, por supuesto, si estamos juntos, podemos con absolutamente todo. 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Yo soy Flo, tu anfitriona de la mañana, pero en minutos más ya se suma mi querida Sharon García para acompañarte en la mañana de Disney. Nosotros nos reencontramos mañana tempranito a las 6 de la mañana.

Buenas. Solo espero que no te quede 1% de energía porque hoy queremos estar al 100%. Hoy ya es mitad de semana, ya nos acercamos cada vez más al día tan esperado para todos los paraguayos. 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Vamos a tener transmisiones exclusivas ya para sus medios de comunicación, así que vamos a estar expectantes de todo lo que se viene. Qué linda está la mañana, hoy tenemos mucha programación. Te quiero contar que hoy también tenemos novedades, hoy tenemos un día súper especial de un deporte que yo tengo pendiente porque no sé usar esto. No sé andar en bicicleta y hoy es el Día Mundial de la Bicicleta. La bicicleta estática, así del gimnasio, genial, lo logro. Pero la bici normal no, porque desde chica tenía miedo de caerme, lastimarme y no aprendí y tengo 29 años y lastimosamente quedó pendiente, pero en algún momento lo lograremos. Así que un saludo para todos los ciclistas que me imagino que hoy van a aprovechar este día también para salir a dar una vueltita. Te quiero contar también que vamos a contarte cómo se va a estar presentando el tiempo, que está ideal, está pintado. Qué hermoso miércoles estamos teniendo, pero ahora escuchemos Superestrella.

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1: Vamos, listo. Salud, muchachos. 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

0: Salud.
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Una de las bandas más icónicas del K-pop, escuchamos a BTS con Swim. Hoy, miércoles 3 de junio, el día se presenta con un ambiente fresco, con temperaturas y mínimas que oscilan entre 13 y 18 grados, que esto estará en gran parte del país. Durante toda la tarde se prevé un ambiente cálido con temperaturas máximas entre 24 y 26 grados y en la región oriental entre 27 y 30 grados. En la región occidental también vamos a tener unas temperaturas elevadas, así que a lo largo de la jornada se esperan escasa nubosidad en ambas regiones. Les quiero contar que vamos a tener este tiempo ya más caluroso. ¿Y será que se llega el veranillo de San Juan? Sí, se llega el veranillo de San Juan en cualquier momento, así que prepárense para ese choque nuevamente de temperatura. Pero ahora lo que te quiero contar es que vamos a estar teniendo estos tiempos agradables. Yo creo que es un tiempo agradable, un clima exacto ideal para escuchar algo como que... Sí, ¿les parece si viajamos un rato en el tiempo para escuchar un clásico en tu radio? Este tema es del 2006. Estamos hablando de La Quinta Estación, Tu Peor Error.

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0: Sinceramente yo creo que Chayanne cayó del cielo porque intenté hacer ese baile y me quedé sin aire. Cantar y bailar y hacer todo el show que hacía Chayanne, solamente él lo puede lograr. Increíble, impresionante el aguante. Encima antes no había todos esos arreglitos musicales que hay ahora, ¿verdad? Así que él tenía que hacer ese baile. Tenía que salir sexy porque lo hacía. Un destaque sexy, lindo, bailaba, cantaba. No, una perfección. Así que yo creo que como Salomé, él cayó del cielo. ¿Sabías que 28 de junio llega el cumpleaños número? Sí, es el mes de Chayanne. Es el mes de Chayanne, así que prepárense porque cumple 58 años. Y para los que saben la ley del vino, Chayanne aplica la ley del vino para todos. El papá de América, yo no sé si quiero que sea mi papá. Como que ahora ya no se restringe la edad, hasta ahí les dejo. ¿Cómo será que se está presentando ya el club de fans? Yo les espero, chicas, chicos, vengan, vamos a cantar acá. Les vamos a hacer el que los cumples acá, Chayanne. Vamos a cantar acá, vamos a soplar la vela por Chayanne y vamos a bailar y vamos a cantar. Así que les espero a todas acá en Radio Disney. Vengan, por favor, les pido. Y si ya están escuchando, envíen sus mensajitos ahora. 58 años. Yo no me voy a pelear con ustedes por Chayanne, pero podemos compartir, ¿ok? Pueden enviar sus mensajes para las fanáticas de Chayanne al
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0: Y les quiero contar también que llegó Hopper, sí, Operación Castor, que pasaría si pudiéramos entender y comunicarnos con los animales. Sería la parte más divertida. Les quiero contar que llega la nueva película de Disney y Pixar, Hoppers. La protagonista Maybell descubre una tecnología que le permite infiltrarse en el mundo animal con la misión de salvar estanque y a todos los animales que habitan en él. Les quiero contar que también llega el 24 de junio Avatar, Fuegos y Ceniza, la tercera película de la exitosa franquicia de Avatar. 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

algo tú, Shakira IBL, Shakira que es la madre mundialista, y quiero contarles que anunció que va a llevar al mundial a un grupo infantil de danza ugandés llamada Ghetto Kids, quienes tendrán un papel protagónico junto a ella en el muy esperado espectáculo de medio tiempo de la final de la Copa Mundial 2026. Muchas personas, muchos bailarines anunciaron también a través de redes sociales con el trend de su canción Die Die para obviamente ser parte de este gran día, y ella decidió llevar a niños ugandés para lo que va a ser esta presentación anhelada. Así que esperemos ver ese 12 de junio qué va a presentarnos Shakira en la Copa del Mundo 2026. Hablando de quien también fue cantante de un tema de la Copa del Mundo en algún momento de la vida, estamos hablando de Ricky Martin y escuchamos La Bomba.

Estamos escuchando Pe du Pecado. Y hablando de música en portugués, Brasil, una mujer que llenó, pero que llenó Copacabana, nuevamente podría estar en el Mundial. Estamos hablando de Madonna. La tan esperada final del Mundial 2026 genera una enorme expectativa. Así como Shakira, BTS, Chris Martin, la reina del pop Madonna también estará presente en este primer espectáculo de medio tiempo, que será el 19 de julio en el MetLife Stadium de New Jersey. Sí, ¿a cuál de estos artistas tenés ganas de ver en este show? Yo muero por ver a Madonna, sabemos que es la reina del pop. Muero por ver a Shakira, también a BTS. Bueno, creo que a todos. A todos quiero ver en este espectáculo, que va a ser obviamente la representación de la final de la Copa del Mundo 2026. Y el deseo, ver a una albirroja campeona, obviamente, del Mundial. Así que vamos a ver cómo se da eso. Mientras, ya escuchamos un adelanto de lo que vamos a estar viviendo, porque llega Madonna y Sabrina Carpenter con Brian Your Love.

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Sonríele a la vida, sonríele. Sí, así escuchábamos a Daddy Yankee. Claro, hay que sonreírle. Y más todavía las cosas que no logramos todavía, porque en algún momento lo vamos a hacer, así como yo dije. No sé andar en bicicleta. Y hay personas que ya me enviaron mensajes y se sienten identificadas, porque acá también dice, buen día, tampoco sé andar en bicicleta. Y por tus mismas razones, en sintonía siempre con ustedes, dice el 539. Y la verdad que sí, antes tenía un miedo de caerme y de lastimarme en la bicicleta, así que nunca aprendí. Y hoy, 3 de junio, se celebra el Día Mundial de la Bicicleta. La fecha fue proclamada para reconocer a la bicicleta como un medio de transporte simple, accesible, económico y amigable con el medio ambiente. Así que les quiero contar que una curiosidad muy importante, aunque hoy la vemos como algo muy común, las primeras bicicletas no tenían pedales. Quienes las usaban debían impulsarse con los pies contra el suelo como si estuvieran caminando sentados. Recién años después aparecieron los pedales y comenzó la nueva evolución que dio origen a las bicicletas modernas. Por eso, más de 200 años después de su invención, la bicicleta sigue siendo uno de los inventos más utilizados del mundo y una herramienta que une recreación, deporte, salud y transporte. Así que, Dios mío, algo que no sé hacer es andar en bicicleta. Y todo el mundo lo hace. Hay personas que lo ve de manera simple y cuando vos le decís, no sé andar en bicicleta, te dicen, ¿pero cómo? Y lastimosamente ahí, ¿quién es? No me siento tan sola porque ya me llegó un mensaje de que tampoco saben andar en bicicleta, así que quiero saber hoy. Si pudieras dar un paseo en bicicleta, y no la bicicleta de Shakira y Carlos Vives, una bicicleta real, ¿con quién irías? ¿Con qué famoso irías de paseo en una bicicleta? Yo creo que Ricky Martin. Sí, iría a pedalear con Ricky Martin, así que quiero saber con quién famoso andarías en bici, no sé, un domingo. Hola, ¿cómo estás, Chayanne? ¿Y qué haces? Y nada. ¿Y podemos ir a andar en bicicleta? Y te dice, claro que sí. Hoy quiero saber con qué famoso irías de paseo en bici.

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Escuchábamos a Somber con 22-22. Les quiero contar que Ricardo Montaner vuelve a Paraguay este 6 de junio. Sí, en el Jockey Club y tu radio, como siempre, tiene invitaciones para vos. Si querés estar ahí, contanos en una nota de voz.

al WhatsApp al 0986-936-000. ¿Qué canción no puede faltar en este show? Y déjanos tus datos. El último regreso de Ricardo Montaner.

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hablamos de deportes porque el portero de la selección paraguaya, Roberto Fernández, alias Gatito, compartió este martes a través de la cuenta de Instagram un video acerca del sueño que estaba viviendo con la albirroja. Desde muy pequeño soñé con jugar un mundial como lo hizo mi papá, dijo recordando a su papá del mismo nombre, el mismo apellido y el mismo apodo. Gatito destacó el hecho de defender la portería de Paraguay como hace 40 años en el Mundial de México de 1986, como lo hizo su papá. En el material se observa que el gato en la concentración en panel entregó la camiseta que utilizó en aquella cita mundialista, esa casaca de portero que representa el sacrificio, esfuerzo, enseñanza, valores y el amor por nuestro país. Gracias, papá, por tu legado. Te tocó vivir tu mundial y hoy te toca verme vivir el mío. Si bien durante todas las eliminatorias sudamericanas Roberto Junior Fernández, Gatito, utilizó el dorsal 12 para el Mundial 2026, se confirmó que en su espalda lucirá el 1, como hace 40 años lo hizo su papá.

arranca una nueva hora de canción y te quiero contar que sí, se llega al triple de canciones miércoles de karaoke. ¿Te animás a cantar? Podés programar el triple de canciones cantando por lo menos uno de los tres temas. Vos elegís el estilo, el año, los artistas. Lo único que tenés que hacer es cantar un poquitito y podés ser el programador de hoy. Así que animate, canta una cancioncita. Preparaste triple de canciones, que hoy es miércoles de karaoke en el triple de canciones. Y hablando de temas que queremos cantar, tenemos a BL, La Plena.

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0: Sabrina Carpenter, expreso, y necesitamos ya un expreso para levantar más esta mañana. Y te quiero contar que tenemos el triple de canciones. Hoy tenés que cantarnos un poquitito de la música, del artista o del estilo que querés escuchar. Animate, cantanos una partecita y arma tu triple de canciones, que hoy es miércoles de karaoke en el triple de canciones y van llegando los audios.
1: Hola Radio Disney, quiero programar mis 3 canciones. Ricardo Arjona y Gaby Moreno, Fuiste Tú. Mora, Tu Cárcel. RBD, Sálvame. Gracias.
0: Así van llegando, pero anímense a cantar. Dale, sí, yo soy pésima cantando. Hago desafino súper mal. ¿Qué puede ser? No sé, podemos cantar un poco de En Otra Vida. Dale, anímense a cantar un poquitito y ya están armando su triple de canciones. Tenemos otro audio.
2: Mamá, por Radio Disney, para el triple de canciones voy a programar la música que le gusta mucho a mi sobrinito. Esta que dice: ya que el amor de música ligera ya no nos libra, nada más queda. Esa es la música de Soda Stereo. La segunda es: mire, mire, mire, mire, mire, mire, mire. Es la música de Michael Jackson. Y la tercera es: mentía cuando me decías, quédate tranquila, corazón. Es la de Miranda.
0: Así se arma un triple de canciones en este miércoles de karaoke, así que hacelo. Y ahora, hablando de cantar, vamos a escuchar UYE de Max Herrera.

0: Triple de canciones, hoy teníamos miércoles de karaoke y las canciones elegidas por Rosy.
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0: Qué buen triple de canciones programaba Rosy, hasta la canción favorita del sobrino. Así que acordate que todos los días tenemos un triple de canciones que puedes programar vos.
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0: 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Y les quiero contar que ahora llegamos al expreso, al super expreso, presentado por Tigo. Chao, chao.
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0: Hola, hola, ¿qué tal? ¿Cómo están todos? Bienvenidos a esta nueva hora de canciones. Acá en 96.5, 3 minutos pasaron ya de la una de esta siesta. ¿Ya almorzaste? Todavía no. Es un día complicado. Es miércoles recién. Bueno, ojo, que este día está cargado de muchísimas sorpresas. Entre ellas, te comento lo siguiente. Hoy, a partir de las 2 de la tarde, hora de complacencias en este miércoles acá en tu radio, así que hacé tus pedidos en este número.
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0: Cambio de horario, pero no de día. Avísale a todos a partir de las 2 de la tarde, una hora completa en la que vos vas a ir programando las canciones que tengas ganas de escuchar. También hoy regalamos más invitaciones para Disney on Ice y también vamos a tener invitaciones para Ricardo Montaner, así que es un día bastante movido. Prendete, anda escribiendo tu mensaje porque hay de todo para vos hoy. Yo soy Rocío, a partir de ahora somos presentados por Ético Satifén, Satifén leal a la gripe con Satifén Grip, Areté donde da gusto comprar, Itaú para lo importante, Itaú, Cine Multiplaza, Universidad Central, Pinedo Shopping, disfrutalo como quieras, y auspiciados por Terrania Inmobiliaria. Y ya lo vamos a escuchar a él, que llega este sábado 6 de junio a nuestro país. ¿De quién hablamos? Ricardo Montaner, que llega con Échame a mí la culpa.

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0: Ready, la canción de Tate McRae acá en tu radio en este miércoles, mitad de semana, miércoles de complacencias acá a partir de las 2 de la tarde. Así que el pedido que tengas ganas de escuchar, que quisiste escuchar a la mañana, que querés escuchar desde ayer, bueno, vas a hacerlo en este número.
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0: Audio o también mensaje en esta hora de la siesta para levantar los ánimos, para que te pueda cambiar realmente en cuanto a lo que estabas pensando, estaba siendo un día muy pesado. Bueno, hacelo diferente con esta hora de complacencias. Y nosotros que vamos a hablar ahora de esto.
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0: 24 grados es la temperatura actual en este momento, 26 la máxima que tenemos que alcanzar, que yo calculo que más o menos a las 3 de la tarde por ahí vamos a alcanzar esa máxima. Bajó un poquito la humedad y está en el 54%. Hay viento del sector noreste a 30 kilómetros por hora y en horas de la tarde y de la noche va a volver a bajar entre los 23 y 18 grados aproximadamente. Ya para mañana, jueves, vamos a tener un día fresco a cálido, escasamente nublado. También vientos del noreste, la mínima va a ser de 14, bajita, igual que la de estos días, y la máxima va a alcanzar 25 grados. Lo bueno es que no hay pronóstico de lluvias, por lo menos hasta el sábado. A mí me encanta eso porque de verdad de repente nos agua los planes. Vamos a ver qué pasa más adelante. Pero mientras tanto, nosotros vamos a escuchar más canciones y en breve te vamos a contar qué tenemos para regalarte enseguida acá en tu radio. Mientras, bachata, Romeo Santos, Prince Royce, Dardos.

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0: Tu jardín con enanitos era la propuesta de Rose Max Carra y Valen Vargas, que pasaba por acá. Y te dije que es un miércoles movido, como todos los miércoles. Y te vamos a regalar invitaciones para ir a ver Disney On Ice. Celebremos en familia. ¿Qué tenés que hacer? Enviar la palabra familia al WhatsApp de la radio. Este es el número.
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0: Deja todos tus datos y ya estás participando. Y ojo, porque esto no se va a ir tipo antes de subirnos al expreso. No se va a ir a las 7 de la tarde. No, en 15 minutos vamos a conocer quién se lleva estas invitaciones para ir a ver Disney On Ice. Festejemos en familia hoy en el Arena SND. Así que ya toda la magia se empezó a vivir ayer. Obviamente hay más invitaciones, así que hace lo tuyo. Familia al WhatsApp de la radio, deja todos tus datos y prepárate, porque en minutos más ya vamos a conocer quién se lleva estas invitaciones. Mientras vos participás, llega Baby Rexha, New Religion.

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0: Cae el sol era la canción de Airbag que pasaba por acá cuando faltan 15 minutos para alcanzar las 2 de la tarde. Este miércoles sumamente movido, en breve se llega la hora de las complacencias con esos pedidos que tenés ganas de escuchar y que desde hace rato dijiste en la mañana no puede ser, se fue el miércoles de complacencias. No se fue, cambió de horario nomás y vino con nosotros a esta hora. A partir de las 2 los miércoles vamos a tener la hora de complacencias y vos tenés que empezar a pedir tus canciones.
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0: Como ya lo están haciendo varias personas por ahí. Hay que formar fila porque a todos le queremos complacer y a veces la hora se queda corta para terminar de complacer los pedidos, ¿eh? Así que lo prometido es deuda. Ahora lo que tenemos que hacer es contarte quién se lleva invitaciones para ver Disney on Ice. ¿Quién? Miriam Rojas, terminación 655, se llevan las invitaciones para ir a ver Disney on Ice. Festejemos en familia para ver a Ana y Elsa, para ver a Mirabel y por supuesto al invitado especial de este año que va a ser Stitch. Ayer empezó toda esta magia y vos no te despegues de tu radio porque obviamente tenemos un montón de invitaciones más para vos este miércoles. Está cargadísimo, así que quédate atento. No te pierdas ni un segundo de la programación de tu radio porque en serio, a cada instante te vas a ir enterando de sorpresas. Mientras tanto, llega Carlos Vives que ya nos canta Te Dedico.

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0: Así vos, era la canción de Harry Styles antes de arrancar oficialmente la hora de las complacencias, hora que va a empezar con un pedido que llegó ya hace rato. Es el primer pedido que llegaba a través del 0986-936-000. ¿De quién es? Gray dice, ¿me pueden poner la canción Swim de BTS, por favor? Bueno, Gray, tu canción es la primera que abre esta hora de complacencias. Ahora, hace vos lo tuyo, no te quedes fuera dentro de esta estos 60 minutos de música que vos vas a elegir al WhatsApp 0986-936-000.
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0: FM abre esta nueva hora de complacencias, porque es miércoles y vos lo estabas esperando. Sí, estabas esperando el miércoles, estabas esperando la hora de complacencias y acá ya estamos. Llegamos para hacer que tu tarde sea mucho más tranquila, más divertida. Cargarle esas canciones que hacen que tu día cambie por completo. Así que empezá a hacer tus pedidos como ya lo hacía Grey a través del WhatsApp. Y ahí ya estaba abriendo nueva hora con este temón. Y a ver quién ande más por ahí. Hola.
1: Hola, Radio Disney.
0: Hola, ¿cómo estás?
1: Me podrían complacer, por favor, con el tema
0: ¿con
1: Nunca
0: qué?
1: Lo olvides de...
0: De
1: Eva.
0: Ajá.
1: Gracias. Está muy lindo el programa. Besos.
0: Besos para vos también, Elizabeth. Acaba tu canción.

Bellísima canción de Airbag en esta hora de complacencias. Y seguimos con eso. Por acá siguen llegando los mensajes y van llegando uno tras otro. No te quedes fuera de esta hora de complacencias. Eso estábamos esperando. La hora de complacencia, dicen por acá. Me pueden complacer con el tema de James Blunt, You're Beautiful. Escuchamos desde la ofi, siempre dice Rosa. Y obviamente que sí, acá va James Blunt y You're Beautiful.

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8: Hola Radio Disney, pensé que iba a entrenar la hora de las compras, te decía, qué gusto. Podríamos escuchar mi pedido del miércoles pasado, luego ya, Rayando el Sol, de Pablo Alborán con Maná, por favor.

Canción de Sara. Decía que iba a extrañar la hora de las complacencias, pero ¿por qué extrañar algo que está? Solo cambió de horario. Nos estamos actualizando, como dicen por ahí, disculpen por las molestias ocasionadas, estamos mejorando para usted. Bueno, así mismo estamos. Hora de complacencias, 21 minutos ya pasaron de esta hora, 2 de canciones y los mensajes no paran de llegar. ¡Qué gusto! Porque sí, todos quieren que complazcamos sus pedidos correspondientes. 0986-936-000. Y acá nos llevó una foto que es todo lo que está bien en este mundo. ¿Cuál es la foto? Un pote lleno de mandarinas, una mesita bajo el árbol, el solcito y el pedido de Caleb que llega acá a tu radio y dice: ¿puede ser Sal de mi piel de Belinda? Hora de complacencia acá en tu radio para disfrutar de esas mandarinas más ricas todavía. Hora de complacencias acá en tu radio.

Carolina ya escuchaba su canción y decía gracias, te seguimos escuchando desde la office. Sara también enviaba su correspondiente saludo después de haber escuchado su canción de Maná y Pablo Alborán. Y seguimos complaciendo pedidos. Esta era una canción que nos pedía Caleb hace un rato nomás, comiendo esas ricas mandarinas. Y ahora llega el turno de Liz. Sí, vamos a mandar saludos a Liz de parte de Rosy, que es la que quiere escuchar esta canción del pelirrojo más lindo, haciendo cuenta regresiva para que llegue a nuestro país por primera vez. Esta canción es para vos, Rosy.

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1: 25 grados de temperatura en este momento y dicen que hay mucho tráfico sobre Traschaco. Y por eso mismo Gustavo tiene ganas de escuchar esta canción de Andrés Calamaro. Así que Gustavo, que te sea leve. Acá va, flaca, Andrés Calamaro.

Bueno, mi pedido para la hora de complacencia es lo poco que yo quiero demorar. Me encantó esa canción, la descubrí recién ayer, justamente aquí en Disney. Bueno, me encantaría escucharla ahora. Besitos, gracias.

0: Lo poco que yo quiero era la canción en la que estaban Morat y Silvestre Dañón, una colaboración que no te esperabas, pero que funciona perfectamente. Sí, y estaba Esthercita pidiendo por ahí su canción, que dice que encima la descubrió acá en Radio Disney. Así que bien ahí, para todos los oyentes, de verdad, este miércoles de complacencias me está sorprendiendo un montón. Yo creí que iba a ser vilmente abandonada por el cambio, y vos sabés que sí, la verdad que está a full, llegando mensajes, todos tienen ganas de escuchar su canción, así que todavía tenemos 20 minutos más para que sigas pidiendo tus canciones favoritas. Y esta es una hora crítica, definitivamente, en la oficina, así que ¿por qué no hacerlo más divertido con canciones? ¿Verdad que sí? Un saludo para toda la gente que está ahí en las agencias, para Fer, para Cami, que tiene ganas de escuchar esta canción.
1: Hola. Hola. Disney,
0: hola.
1: ¿Cómo están? Muy
0: bien,
1: buena
0: vos.
1: La programación.
0: Gracias.
1: Les estamos escuchando desde la Office 202.
0: Eso.
1: ¿Nos pueden complacer, por favor, con la música Ciudad Mágica de Tambiónica? Gracias.
0: Pero por supuesto que sí, hora de complacencia, y acá va tu canción.

Disfrutando de esta canción que pedían ahí desde la agencia. Y si hablamos de Ciudad Mágica, una de las más mágicas que tenemos en nuestro país, Ciudad del Este. Así que hasta ahí vamos a complacer este pedido que Marta hacía para escuchar a Jungkook y Standing Next to You. Un saludo enorme, gracias por la buena música de siempre. Marta, tu canción acá, Hora de Complacencias.

olas. Hola Radio Disney, soy Elías y quiero que pongan la canción Die Die de Shakira.

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3: Radio Disney, la mejor compañía. Me encantaría escuchar la música de Salomé de Chayanne, por favor. Muchas gracias.

Disfrutando desde San Lorenzo, decía Ana Ruiz, Las Rojas y Juchayán. Esther también estaba feliz ahí. Rosana había pedido también una canción de Chayán, pero ahí le ganó justamente Ana, que Rosa, mejor dicho, que había mandado su audio al WhatsApp 0986936000. Y Chayán es Chayán. Y Chayán ya llegó en esta hora de complacencias. Hora de complacencias a la que le quedan minutitos nomás. Y ya tenemos el último pedido que vamos a complacer en la tarde de hoy, miércoles. Y Vivi tenía ganas de escuchar una canción de Queen. Y qué mejor que este súper clásico en un miércoles en que todo es para ayer, Under Pressure.

0: Buenos beginning, la canción de Dillo. 3 minutos ya de las 3 de la tarde. Tarde hermosa, miércoles, está soleado. Hay una temperatura sumamente agradable de 25 grados nomás. Ya estamos a punto de llegar a esos 26. En cuanto a sensación térmica, ya llegamos luego a los 26 grados, que era la máxima anunciada para hoy. Y atención, porque ahora, al terminar la hora de las complacencias, arrancamos otra hora muy importante.
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0: Sí, es hora del triple de canciones. 3 temas, 3 artistas distintos. Y ojo, ¿cómo tenés que programar el triple de canciones de hoy? Miércoles de colaboraciones. Y para elegir, tenés una carta muy, pero muy amplia de artistas. Rosalía con Yaritza, Rosalía con Rauw Alejandro con Romeo Santos con Prince Royce con Thalía, Thalía, no. Si voy a empezar la lista, de verdad no voy a terminar. Así que vos elegí 3 canciones que sean con artistas colaborando entre ellos. Daddy Yankee, Bizarrap, Bizarrap con Shakira, Shakira con Rauw Alejandro, con un montón de artistas, con Karol G, por ejemplo, Lady Gaga y Ariana Grande. Hay demasiadas opciones, así que ahí te dejamos. La pelota está en tu cancha, momento de programar triple de canciones. Y hablando de cancha, de pelota, ella también va a estar en el mundo.

Mundial en la final, en ese espectáculo de medio tiempo que se va a dar por primera vez en este show deportivo también. Es Madonna y llega junto a Sabrina Carpenter. Bring Your Love.

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0: esta canción con Greg González, Después de ti, nos cantaba ella para hablar un poco acerca después de esa pérdida que algunos pasamos alguna vez. Nosotros estamos en plena búsqueda del triple de canciones de colaboraciones que hoy estamos buscando a este número.
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0: Tres temas, tres artistas distintos. Lo importante es que haya colaboraciones ahí de un artista con otro. Pueden ser solistas, pueden ser grupos, pueden ser duetos que se mezclan con otros duetos, pueden ser una mezcla de diosa y pantera que podés hacer por acá. Rosana, por ejemplo, dice: estoy feliz porque igual pasaste Salomé, decía, porque hace rato ella nos pedía otra canción de Chayanne y al final Ana María le ganaba ahí con el audio correspondiente. Eso para la hora de complacencias, pero Rosana, ahora podés programar triple de canciones y puedes incluir igual a Chayanne, así que esta es tu oportunidad. 0986-936-000. Elizabeth dice: paso mi lista de triple de canciones. Belinda y Sebastián Yatra, canción para regresar. Lady Gaga y Bradley Cooper, Shallow. Y Karol G y Marco Antonio Solís, coleccionando heridas. Dice: qué buen triple de canciones por ahí. Y obviamente que van llegando más y más mensajes, pero yo no quiero perder la oportunidad de hacer mi triple de canciones para hoy. Entonces te voy a dar opciones que me vinieron a la cabeza y capaz que vos no tenías en cuenta estas canciones y por ahí te sirven de inspiración. Mi triple de canciones arrancaría con un tema que es una colaboración entre artistas que en ese momento no pensábamos que podían llegar a juntarse. Hablamos de Romeo Santos y Thalía en esta bachata. No, no, no.
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0: En el medio voy subiendo un poquito el volumen porque llega una de mis canciones favoritas para bailar, para cantar, para ponerme, ¿sabes qué? Cuando tengo ganas de que me cambie el humor, yo pongo esta canción y es todo lo que está bien. Los Auténticos Decadentes, especialmente tipo fin de mes por ahí, que tenés que cantar con mucha fuerza. Los Auténticos Decadentes, Julieta Venegas, No me importa el dinero.
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0: Y cerrando mi triple de canciones, otra de las colaboraciones que siempre nos gustó y nos va a seguir gustando, Shakira y Alejandro Sanz con La Tortura. Ese es mi pedido de triple de canciones de hoy, pero falta el tuyo. 0986-936-000, tenés tiempo todavía de programar el tuyo, así que hacelo ahora mismo mientras escuchamos a Olivia Dean y Men I Need.

0: pista que escuchábamos ahí, Ricky Martin, Tini, Los Ángeles Azules, que muchas opciones que hay para el triple de canciones, pero no veo todavía tu mensaje. Seguí mandando el tuyo, 0986-936-000.
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0: Bambi Chao era la canción de Manuel Turizo y Maluma que pasaba por acá, 3:30 de la tarde. En breve te vamos a contar quién más tenemos para regalarte acá en 96.5. Mirá que hay suscripción, hay invitaciones para Disney on Ice. Se viene Ricardo Montaner, demasiadas cosas para una sola radio, pero así es Radio Disney. Así que quédate atento, atenta, que en cualquier momento te enterás de otra cosa que tenemos para vos. Pero mientras tanto, tenemos triple de canciones de colaboraciones que vos pediste a través del WhatsApp. ¿Y quién es? Elizabeth eligió el triple de canciones de hoy con estos tres temas. Belinda y Sebastián Yatra, Canción para regresar. Lady Gaga, Bradley Cooper, una de mis favoritas de verdad, Shallow. Y cerrando el triple, esta colaboración que rompe fronteras, edades, géneros, de todo. Karol G, Marco Antonio Solís y Coleccionando Heridas. Triple de canciones de colaboraciones acá en tu radio. Vos podés calificar este triple. ¿Te gustó? ¿Le pones 10 de 10? ¿Le pones 7 de 10? ¿Te hubiese gustado otro? Bueno, acá podés hacer eso.
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0: Pero a Elizabeth le digo, ahora subí el volumen y disfruta tu triple de canciones acá en tu radio.
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0: Karol G, Marco Antonio Solís en esta última colaboración. Antes de eso, Lady Gaga, Bradley Cooper con Shallow. Y abriendo el triple, Sebastián Yatra, Belinda, Gente de Zona en Canción para Regresar. ¿Te gustó tu triple? Obvio que sí, vos lo programaste.
1: Gracias, Radio Disney, gracias. Estoy aquí disfrutando mi triple de canciones. Me encanta. Gracias, gracias, gracias.
0: ¡Qué gusto! Sara decía, amo desde ya coleccionando heridas, es todo lo que está bien. Decía, antes de empezar luego ya el triple de canciones, enviaba su mensaje. Laura decía, me encantó el triple de canciones. Raúl dice que se va sumando a la tarde y que hay bastante tráfico sobre varias avenidas principales porque es nuestro amigo driver y ahí nos va reportando. Después nos va a seguir contando ya cómo va el tráfico en ciertas avenidas específicas, que si salís ahora en 15 minutos más vas a llegar una o dos horas después, ¿eh? Así que vas a poner Radio Disney chill y te vas hasta donde tengas que irte. En breve te vamos a contar cómo te podés llevar invitaciones para ir a ver a Ricardo Montaner este sábado 6 de junio, así que no te despedes de ahí.
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0: La versión de Morat, tu cárcel, acá en tu radio, cuando faltan 10 minutos para alcanzar ya las 4 de la tarde, hora en la que el tráfico se va volviendo cada vez más pesado, como estábamos diciendo. Así que te vas reportando si es que ya saliste de tu oficina, estás a punto de salir, o si saliste entre las 5 y las 6, ahí...
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0: Definitivamente te va a agarrar el tráfico, pero ¿sabes qué? Vas a subir el volumen y de paso mandar tu mensaje al 0986-936-000, porque vamos a ir hasta la República de la Alegría. ¿Con quién? 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Mientras vos participás, llega...

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La vas remando en la oficina. Recién es miércoles, pero ya estamos casi en el final de nuevo. Así que fuerza para vos que estás ahí a full trabajando, a punto de ir a buscar a los chicos de nuevo del colegio. Estás terminando los pendientes que están hasta el techo. Bueno, llega el expreso para darse la fuerza que vos necesitas. 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
1: Estamos alcanzando 3 minutos de las 5 de la tarde. Estamos emprendiendo el regreso con todas estas canciones que te llegan aquí en 96.5. Yo soy Marce, un placer acompañarte. 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Vamos a emprender ese, o esta parte, mejor dicho, de la tarde, que para algunos es la finalización de sus tareas, para otros las preparaciones para emprender lo que les toca ahora, que puede ser la facu, volver a casa, ir al gimnasio, lo que sea que estés haciendo. Nosotros te acompañamos con tus canciones.

La temperatura actual en este día, en esta tarde de miércoles, es de 25 grados, sensación de casi 27. Está algo cálido aún. Nosotros te acompañamos con tus canciones en el operativo. Retorno aquí en 96.5.

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1: Gracias, gracias por ser parte de esta comunidad que está llena de magia cada día aquí en Radio Disney. Ya somos 100.000 a través de nuestra cuenta de Instagram y queremos seguir sumando. Nosotros te damos 100.000 gracias por acompañarnos en esta aventura. Aquí está Bizarrap junto a J Balvin.

0: está saliendo del trabajo, cruzando la ciudad, llegando a la universidad para aquellos que hacen el turno tarde, o tal vez están terminando las tareas pendientes para aquellos que tienen la salida marcada para la hora 18. Donde sea que te encuentres esta tarde, gracias por permitirnos acompañarte. Durante esta hora todavía tenemos artistas como Emilia, Mike Towers, también vamos a escucharlo a Harry Styles. Saben que estamos en contacto también a través de nuestro WhatsApp, el 0986-936-000. Sí, tenés que agregarnos a tus contactos. Y así nos va contando cómo estás compartiendo esta tarde. Algunos que ya están en la casa descansando, comparten foto, por ejemplo. Dice que es la hora del cafecito, la hora de la merienda para algunos también. Muy bien, con estos 26 grados que tenemos, una chocolatada fría podría ser, ¿eh? Vamos a disfrutarla mientras escuchamos a Lauta.
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1: Si es que estás arriba del auto, te invito a que te pongas unos lentes. Los tenés ahí, ponete los lentes, ¿eh? Sentite así bien cinematográfico con esta canción Sign of the Times de Harry Styles. Nosotros estamos haciendo el regreso en este drive time que vos tenés. En este momento que tenés que conducir de un lado al otro, nosotros te acompañamos con tus canciones.

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1: Nos gusta cómo se siente. Nos gusta cómo se siente esta tarde. Gracias a Gloria. Mensaje que dice que tengan un hermoso día miércoles. Muchas gracias. Igualmente para vos, Gloria. Nosotros seguimos con más canciones. Aquí está Dua Lipa.

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1: Romeo Santos, Prince Royce también se suman a esta tarde en este operativo retorno. Vamos ya rumbo a las 6 de la tarde. 10 minutos nos separan de una nueva hora de canciones. Agradecemos que nos elijas para acompañarte en esta parte. Y ahora, todos juntos, vamos a meternos al estadio de River Plate, porque Tan Biónica invitó a los Airbag para que formaran parte de su show. Aquí está Arruinarse.

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1: 4 minutos ya de las 6 de la tarde, vamos a meternos en una nueva hora de canciones. Bienvenidos a todos aquellos del turno de las 6, los que ya están marcando la salida, los que todavía les falta para la hora 19, que es el momento que se van para sus casas. Bueno, los vamos a acompañar con canciones. Capó, Bruno Mars, vamos a tener a Bad Bunny, vamos a tener a Maluma. Tenemos todo para vos, aquí en 96.5.

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0: 18 de las 6 de la tarde, la temperatura empezó a descender ya. Ahora tenemos 23 grados. En la noche tendríamos una mínima que sería de 18. 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
1: Todo el talento de Olivia Dean en esta canción llamada So Easy to Fall in Love. Ya 25 minutos de las 6 de la tarde. Ella es nacida en el Reino Unido, tiene raíces por parte de su abuela en lo que tiene que ver con Guyanas. Su madre es jamaiquina, su padre londinense. Los recordó y los saludó cuando aceptó el Grammy como mejor nueva artista en el año 2026. Nosotros vamos con más canciones acompañándote aquí en el aire de 96.5. Es momento de escucharlo a José Unlock. Aquí llega el cha-cha-cha.

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1: Citaron un montón de jugadores históricos, Shakira y Burna Boy, en esta canción, Die Die. 34 ya de las 6 de la tarde, canción que forma parte del próximo mundial, que está ahí nada más, a la vuelta de la esquina, y que puede ser un mundial histórico en cuanto a goleadores. El récord lo tiene Miroslav Klose, y dos de los protagonistas de este mundial podrían romper ese récord. Uno de ellos es Lionel Messi, y el otro es Kylian Mbappé. ¿Será que se convertirán en uno de los goleadores históricos de este mundial? Lo sabremos la semana que viene.

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1: Es Karin León diciendo primera cita en estos ya 45 minutos que se fueron de las 6 de la tarde. Algunos que se están moviendo por la ciudad reportando cómo está el tráfico. Algunos moviéndose desde la zona de San Lorenzo hacia Capiatá, otros por Fernando de la Mora, otros hacia la ciudad de Lambaré. Sea cual sea tu plan, nosotros te vamos a acompañar aquí en 96.5. Jorge Drexler, conociendo Rusia, desastres fabulosos.

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1: Estamos a tan solo 4 minutos de alcanzar la hora 19. Nos acercamos a una nueva hora de canciones. Seguimos compartiendo todo eso que te gusta. Los mensajes que también van llegando a nuestro WhatsApp. Y todo esto ayuda a que el viaje sea un poco más liviano. Qué bueno coincidir una vez más en esta frecuencia. Estamos en 96.5. Llega Gorillaz, otra de las super bandas que vamos a tener por nuestro país en concierto. Es increíble, estamos promediando recién la mitad del año. Ya hemos tenido conciertos increíbles. Gorillaz formará parte de la segunda parte de grandes espectáculos aquí en Paraguay.

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1: Bienvenidos a las 7 de la tarde aquí en 96.5. Max Jarras encargado de abrir esta nueva hora de canciones. Gracias por estar del otro lado. Nosotros tenemos buena energía para vos, obviamente tus canciones. Es el turno de Mike Towers.

De la hora 19, una vez más, bienvenidos a esta nueva hora de canciones aquí en Radio Disney. Nosotros te estamos acompañando. Si ya estás volviendo a casa, si te estás moviendo por la ciudad, temperatura de 22 grados, comienza el descenso de la temperatura. Para las 8 tendríamos 20 grados, alrededor de las 10 de la noche ya descendería hasta los 18. Lo que no para, lo que sigue subiendo es el ritmo, aquí en 96.5.

La canción de Fate, Luna, 21 minutos ya de la hora 19. Mitad de la semana superada. Ahora regálate un momento para vos. Disfrutá de tus canciones aquí en 96.5. Si llegaste hasta acá, quiero decirte que hiciste bastante por el día de hoy. Y lo hiciste muy bien.

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1: Te estamos acompañando. 25 ya de la hora 19. Pasaba Caliuchi junto a Peso Pluma. A prepararse porque en un rato escuchamos al número uno del ranking Disney. Se trata de Olivia Rodrigo y el Drop Dead. Y si vamos a escuchar al número uno, ¿por qué no traer también a quien está en la posición número dos? Y se trata de Manuel Turizo junto a Maluma haciendo el Apambichao. Todo eso lo vamos a seguir disfrutando aquí en la mitad de la semana en 96.5. Ahora, el número uno. Drop Dead.

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1: Eso que estás escuchando es el estilo de merengue dominicano que se denomina apambichado. Se baila de forma pausada y es lo que utilizó este artista para darle nombre a su nuevo disco. Manuel Turizo y Maluma pasaban con apambichado. Ahora, Tiny y Karol G. Única.

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1: Pompey de la banda Bastille. Estamos en 43 ya de la hora 19. La temperatura continúa su descenso. Estamos ahora mismo con 20 grados. La noche se va a poner algo fresca. Tendríamos una mínima de 18 por la noche. La madrugada va a continuar con el descenso de la temperatura hasta los 16 grados. Y podríamos alcanzar inclusive los 14. Cielo despejado, vientos variables. Vamos a amanecer con 15 grados, fresco, se va a ir poniendo cálido, porque anuncian que la máxima de la mañana sería de 23 grados.

0: grados. Nosotros te seguimos acompañando en el operativo Retorno. Es que si ya te estás moviendo hacia tu casa o si te estás moviendo a tu próxima actividad, nosotros te acompañamos con canciones.
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1: Morad y la canción, Tu cárcel, para ir acercándonos de a poco. En minutos más ya vamos a tener una nueva hora de canciones, vamos a alcanzar la hora 20. 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Sigan prendidos a 96.5.

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0: Tu jardín con el alito Rose Max Carra. Buenas noches, galera. ¿Cómo les va? Un minuto de las 20. El placer de siempre, sumándome ahora en la noche de Radio Disney. Bienvenidos a los que se están sumando. Yo soy Álvaro. 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
0: Está lindo el tema del clima, ¿eh? La noche está linda, ¿eh?
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0: Y mitad de semana ya. Estamos en el ombligo. Nos conectamos a través del WhatsApp y...
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0: Bueno, y la consigna es acompañarte, por supuesto, estés donde estés, vayas a donde vayas. Algunos ya en casa, otros saliendo a entrenar, ¿eh? Y sí, imagínate, ya estamos a ¿cuándo? Unos meses después ya de, o sea, viene el invierno, después el verano, ¿eh? Operativo full ya, ¿eh? A empezar ya. Sí, aflojamos el pan, pero... ¡Ay, que estamos en el mes de San Juan también! ¡Complicated! Bueno, más música. Más música para vos. En la noche de Radio Disney, La Morocha, bailamos Lucra aquí en tu radio.

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Puesto número 23 para Romeo Santos y Prince Royce, Dardos en el chart más importante de Latinoamérica, Ranking Latinoamérica, Radio Disney. Qué canción que sigue perdurando, ¿eh? Igual en el puesto 23. Lista actualizada, ya sabes, desde el lunes pasado, que va hasta el... A ver un poco. Hasta el otro lunes, claro, obviamente. Así que, hasta el 7 de junio. Hay podcasts Radio Disney para que puedas escuchar también cómo va el desarrollo de toda esta lista y seguir votando a través de WhatsApp. Hablando de WhatsApp, buenas noches, Álvaro. Dice Marta de Ciudad del Este, qué gusto escucharte y compartir un ratito de la mejor música con vos. Gracias, Marta. Te mando un gran saludo desde acá. Gracias por la compañía de siempre. A vos por escribirnos. Qué grato saber que estás también del otro lado. Así que, bueno, en cualquier momento nos vamos para Ciudad del Este, ¿eh? Ciudad del Este, ¿eh? No me salió bien el portugués. Marta seguramente remaneja el portugués. 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
1: Corazón de Danny Ocean. Interesante una entrevista que dio el artista venezolano hablando de la inteligencia artificial, ¿eh? Dijo que él lo usa como herramienta creativa y que le devolvió la diversión de hacer música, aclarando que lo usa para experimentar y no para reemplazar el talento humano, ¿eh? Sí, hay que darle vuelta a esto, ¿eh? Claro que sí, darle vuelta. Buscar la forma. La forma, obviamente, de que la inteligencia artificial sea tu aliado o aliada. ¿Sí? Ok, ¿qué más? 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Ok, ¿me confirman algo por aquí? Hoy, sí, en esta edición de la noche de Radio Disney, se va un par de invitaciones para mañana. Disney on Ice para mañana, así que envíen ya la palabra familia, datos personales para participar.

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0: temón, entre paréntesis, Shakira y Grupo Frontera.
1: Hacemos contacto en nuestro WhatsApp 0986-936-000.
0: Un beso a Ida, que está del otro lado, Ida Ovelar, que nos saluda y también quiere ganar las entradas. Dice, hay que mandar la palabra familia, con datos personales. Beso, Ida. Ahora también está del otro lado, feliz miércoles, participando también, por supuesto. Hay que enviar la palabra familia. No escuchan ustedes, parece, Me van a hacer flyer. Bueno, hola, Sonia. Hola, Loro Divino, quiero participar. Ahí está, muy bien los deberes. Alejandra Jiménez también, un beso a Ale. Ay, ay, ay, la foto que me llegó acá de Esther. Hola, Esther, querida. Olis, dejo esto por aquí y me retiro lentamente para cortar la semana. Álvaro, querido, sintonía total, ¿sabes, Leo? Bueno. Ay, ese es manjar de dioses. Una cena que no falla. Pate con pan Felipe y tomate. Le agregaría un poco de mayonesa, pero igual con el pate ya es suficiente. ¡Qué rico! ¡Qué rico! Ay, no falla el pateche. ¿Qué querés que te diga? Como el picadillo, ¿verdad? Hace rato no como el picadillo. Pero, paté, sí. Un beso a Esther. Buen provecho. Ok. Beatriz Verdón también del otro lado nos saluda. También hace los deberes. Ah, no, espera. Ah, sí, ya. Ahí envió. Está correcto. Bueno, gracias, amigos, amigas. Cuéntenos algo. Así como Esther nos mandó fotos de lo que está cenando. ¿Qué toca hoy miércoles? ¿Qué se cena un miércoles de noche? Ya que estamos en la noche de Radio Disney, ¿qué te hacemos compañía con la mejor música? ¿Sí? Ok. Ah, sí, hay mayonesa. Buenísimo. 10 puntos, felicitado. Recibimos a Vélez. No tiene sentido.